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Detrás de ella me ponía y ya estaba defendido. 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Y a escondida me pasaba la parte mía en un plato. La próxima te mato, me decía. La atención se la pagaba con versos a las visitas que al grito de monadita contra el pecho me estrujaban y la frente me arañaban con aquellos prendedores que formaban corazones con la flecha atravesada. 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Y al rato yo aparecía con un ojo amorotado. Me acuerdo cómo quedó la vez del pantalón largo. Fue el momento más amargo. Me miraba, me tocaba. ¿Cómo creció? Si ayer lo hacía dormir y al quererse sonreír, el llanto la traicionaba. Igual que muchos creí que sabía demasiado por unos labios pintados. Del lado de ella me fui, y aquel día en que volví arruinado y se lo dije, en vez de pegarme un bife, se puso a rezar por mí. ¿Cómo castiga la vida? ¿Cómo traiciona a la gente? ¿Cómo se dobla la frente por un plato de comida? No hay uno que no te pida su parte por un favor. Y se calcula el valor que pueda tener tu herida. Solo ella te comprende el dolor de la mirada, porque su vista cansada desde chicos nos entienden. Solo ella te defiende, porque sos de su misma sangre, y solo te da una madre la amistad que no se vende. Yo quería hacerle versos como ella los merece. Los empecé tantas veces y no salgo del comienzo. 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

desde la ventana de un casucho viejo, abierta en verano y cerrada en invierno, de vidrios verdosos y plomos espesos, una salmantina de rubios cabellos y ojos que parecen pedazos de cielo, mientras la costura mezcla con el rezo, ve todas las tardes pasar en silencio a los seminaristas que van de paseo. Bajan la cabeza sin erguir el cuerpo. Marchan en dos filas, pausados y austeros, sin más nota alegre sobre el traje negro que la beca roja que ciñe su cuello y que por la espalda casi roza el suelo. Un seminarista entre todos ellos marcha bien erguido, con aire resuelto. La negra sotana dibuja aquel cuerpo gallardo, airoso, flexible y esbelto. Él, solo y a hurtadillas, y con el recelo de que sus miradas observen los clérigos, desde que en la calle vislumbra a lo lejos a su salmantina de rubios cabellos, la mira muy fijo, con mirar intenso, y siempre que pasa le deja el recuerdo de aquella mirada de sus ojos negros, con vivas y audaces miradas de fuego. Parece decirle: te quiero, yo no he de ser cura, yo no puedo serlo, si yo no soy tuyo me muero. A la niña entonces se le oprime el pecho, la labor suspende y olvida los rezos, y ya vive solo en su pensamiento su seminarista de los ojos negros. Monótono y tardo va pasando el tiempo, y muere el estío y el otoño luego, y vienen las tardes plomizas de invierno. En una lluviosa mañana, la niña que alegre saltaba del lecho oyó tristes cánticos y fúnebres rezos. Por la calle angosta marchaba un entierro. Un seminarista sin duda era el muerto, pues cuatro llevaban en los hombros el féretro, con la beca roja por cima cubierto, y sobre la beca el bonete negro. Con sus voces roncas cantaban los clérigos. Los seminaristas iban en silencio, siempre en dos filas rumbo al cementerio, como por las tardes, al ir de paseo. La niña angustiada miraba el cortejo, los conoce a todos, a fuerza de verlos. Tan solo faltaba entre ellos su seminarista de los ojos negros. Corrieron los años, pasó mucho tiempo, y allá en la ventana del casucho viejo, una pobre anciana de blancos cabellos, con la tez rugosa y encorvado el cuerpo, mientras la costura mezcla con el rezo, ve todas las tardes pasar en silencio a los seminaristas que van de paseo. La labor suspende, los mira, y al verlos, sus ojos azules, ya tristes y muertos, vierten silenciosas lágrimas de hielo. Sol, vieja y triste, aún guarda el recuerdo de su seminarista de los ojos negros.

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Gracias le doy al cielo por el regalo de saber quién es Cristo y quién es el diablo.

Septiembre de 1988, Buenos Aires, Argentina. 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

Argentina. 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Hay algo que no se debe perder nunca. Y es la esperanza. Si vieras qué linda.

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cuando guardo en la noche mi guitarra y se ahueque en silencio mi poesía, cuando calle mi voz no habrá palabras para darle las gracias a la vida. En ella descubrí las ilusiones perfumadas de olor a mandarinas, gastando travesuras desde chico, remontando mi sueño y alegría. 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Su canto en libertad sirvió de guía. Amé la libertad desde pequeño, y mi canto sigue libre todavía. Siempre intenté mostrar las realidades. Nadie pudo engrillar mi rebeldía. De a poco fui perdiendo la inocencia. 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Pude ver que el honesto y el honrado van cargando la cruz con hidalguía. En este mundo loco y desquiciado, donde el poder ignora su valía, la vida me ha plagado de defectos que intenté corregir desde mi hombría. Algunos soslayé con mis virtudes, otros están ahí con su porfía. Si no fui mejor, no habré podido, pero nunca diré que no sabía. Traté de ser feliz y en ocasiones cambié mi mal humor por la sonrisa. Desgajado y en pie broté de nuevo y pude ver la rama florecida. La vida fue sembrándome recuerdos. Cada ausencia que tuve abrió una herida. Las voy cicatrizando en soledades, y aunque quiera olvidar nunca podría. A veces encuentro en mi silencio la palabra más sabia que tenía, y otras tantas solté por no callarlas. Un discurso de pobres tonterías. Fui amigo del amigo sin bolsillos. No compré la amistad, nunca podría. Un amigo no tiene mezquindades, solamente es la esencia compartida. Algunos pensarán que estoy partiendo. Nadie sabe la hora de partida. Tengo tanto que dar que ni lo pienso. No me apura la hora de la ida. Tan solo agradezco desde ahora todo lo que vendrá para mi vida, predispuesto a gastarla sin demoras y dispuesto a vivirla día a día. Cuando guarde en la noche mi guitarra y se ahueque en silencio mi poesía, cuando calle mi voz no habrá palabras. Por eso te agradezco, vida mía.

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Dígame, señor cochero, ¿es verdad que viene aquí? Hace tanto que la espero. ¿Por qué calla? ¿No es así? Señor cochero, por favor, quiero que hable. No ve que desespero, que puedo enloquecer. Su rostro no lo veo, la niebla lo confunde, su gesto no lo entiendo, ¿no? No puedo comprender. ¿Sabe? Mi vida fue una lucha de tristes desengaños, de duro proceder. Me queda la esperanza que usted, señor cochero, me traiga en su carroza las cosas que he soñado. Amor, ternura, alivio, un nombre de mujer.

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una noche en sueños vi que con Jesús caminaba junto a la orilla del mar, bajo una luna plateada. Soñé que veía en los cielos mi vida representada en una serie de escenas que en silencio contemplaba. Dos pares de firmes huellas en la arena iban quedando, mientras con Jesús andaba, como amigos, conversando. Miraba atento esas huellas reflejadas en el cielo, pero algo extraño observé y sentí gran desconsuelo. Observé que algunas veces, al reparar en las huellas, en vez de ver los dos pares, veía solo un par de ellas. Y observaba también yo que aquel solo par de huellas se advertía mayormente en mis noches sin estrellas, en las horas de mi vida llenas de angustia y tristeza, cuando el alma necesita más consuelo y fortaleza. Pregunté triste a Jesús: Señor, tú no me has prometido que en mis horas de aflicción siempre andarías conmigo. Pero noto con tristeza que en medio de mis querellas, cuando más siento el sufrir, veo solo un par de huellas. ¿Dónde están las otras dos que indican tu compañía? Cuando la tormenta azota sin piedad la vida mía. Y Jesús me contestó con ternura

siempre. Siempre te amé y te amaré. Y en tus horas de dolor, siempre a tu lado estaré para mostrarte mi amor. Mas si ves solo dos huellas en la arena al caminar y no ves las otras dos que se debiera notar, es que en tu hora afligida, cuando flaquean tus pasos, no hay huellas de tus pisadas, porque te llevo en mis brazos.

Ah, si supieras que hoy sin querer me encontré con algo tuyo que creía haber perdido hace tiempo ya y casi no me acordaba cómo era. Desde el fondo del ayer, entre cosas olvidadas, me sorprendió tu mirada. Allí el tiempo la guardaba en tu foto de carnet. Aquella, ¿recuerdas? Entre seria y triste, que decías no estar bien.

Cuando encontré tu mirada, tomé tu mano, acaricié tu pelo y recorrimos juntos el temblor de un beso. Sin darnos cuenta que aquello que al principio tomamos como una aventura, un juego, iba a volverse amor con el tiempo. En el leño de tu nombre se hizo más tibio ese invierno y a la noche oscura de aquel cuarto

tantas veces vagué por las calles como un niño perdido, con la ilusión de encontrarte, culpable y arrepentido, pero nunca te hallé. Entonces fui tratando de olvidarte, y como un perfume que se deja destapado por descuido, se fue perdiendo poco a poco tu aroma, de mis sueños, de mis cosas, de mis libros. Fueron pasando los años, y un día, cosas del destino, la casualidad.

que soy el mismo, menos tersa la piel, quizás unos años de más, tal vez más.

ponte tu vestido verde, símbolo de savia nueva, tu blusa blanca bordada con amapolas y fresias.

niño. La ley de dar frutos es ley de la flor. No peca quien brinda la fe de un cariño, ni es crimen el darse confiada al amor. Malvado es el hombre que infiere la ofensa, infame es el hombre que bebe y se va, y deja en la fuente la flor y no piensa, no piensa siquiera que un ser nacerá. Acércate, hermana, no llores, no temas. La ley de ser madre es ley natural. Las madres son diosas con santas diademas. Ya cumplan o violen la norma legal. La madre casada, la madre soltera, son todas iguales, son una, no dos. Lo nieguen las leyes, lo niegue quien quiera, son todas iguales, oh, delante de Dios. No llores, hermana, ya ves, te comprendo, de nada te culpo, mi afecto te doy. Mi casa, mis brazos, mis puños te ofrendo, del hijo que traes, cual padre ya soy. No, no llores, hermana, tendrás mis ahorros, tendrás todo aquello que aquí dentro ves.

Vamos a cantar todos juntos. Gracias. Otra. Vamos. Todos juntos, por favor. Gracias. Muchas gracias.

un tormentón de verano y un temporal que arreciaba, con lluvia y viento del este que hacía acunar las ramas, de un fresno que al amacarse de sus ramas descolgaba a un pichón de paloma que en el suelo tiritaba. Me arrimé para levantarlo y lo llevé hasta la casa. Antes que lo viera el gato lo protegí en una caja. Y al otro día cuando el sol al rocío lo espantaba, lo paré arriba de un gajo y de lejos lo miraba. Cuando yo no sé de dónde llegó una paloma blanca, en un bolido de sueño se posó en la misma rama, en busca de su pichón. Vi que en el pico llevaba alimentos al pequeño que hacía horas no encontraba. Yo afirmado en una planta pensando reflexionaba. Hay veces que una paloma nos deja tanta enseñanza, porque hay madres que abandonan sus hijos en una plaza sin pensar que están dejando pedazo de sus entrañas. Y otras que piden a grito que le den una esperanza, que se marcha mes a mes sin dejar crecer su panza, que son como esa paloma, también despliegan sus alas para volar en sus sueños tan altos que nunca alcanzan. Por eso hoy reflexionando quiero pedirte, muchacha, nunca abandones a un hijo en un portal o una plaza. Ya pasará el temporal que movió el árbol de tu alma. Volví a buscar al pichón como la paloma blanca.

¿En qué potrero lejano se prolongará su marcha bajo dureza de escarcha o trebolar de verano? ¿Tras qué ternero orejano o rastro de yeguarizo? ¿En el pangaré mestizo o el malacara lunanco irá recorriendo al tranco el horizonte rojizo? Lo enlutaba la golilla y el sombrero con ribete y andaba siempre paquete de botas de cabritilla. Solo adornaba una hebilla, su cinto de cuero crudo. Era fuerte, corajudo y serio como un facón de poca conversación, pero atento en el saludo.

Uno liviano, ligero, el pangaré ya nombrado. Tenía paso recortado y laya de parejero. Arrollado, coscojero y pronto para montar. Aunque manso en el andar cualquier madrugada fría, en el arranque podía arrastrarse a Corcovial. La estampa del malacara, salvo el anca defectuosa, era bruñida y vistosa, del lomo a la frente clara, resiedumbre de tacuara que en cada nudo reluce, ancho y renegrido el tuce y brasa encendida el pelo, como si tal cosa al suelo tumbaba una vaca al cruce. Hombre y caballo parecen unirse en una figura sobre la larga llanura por

muchachita de ojos tiernos, río inmenso de agua clara. Yo me acerqué a tu orilla para contemplar tu agua y después, sin tener sed, tan solo quise probarla. Pero mojé mi rostro, mojé mi cuerpo y también mojé mi alma. Y luego, sin darme cuenta, por sentir tan mía tu agua, perteneciendo a la tierra, de la tierra me olvidaba. Por eso quiero, muchacha, que regreses donde estabas. Y si aún te sientes río, continúa tu camino. Yo pertenezco a la tierra, voy detrás de mi destino. Y voy a seguir andando y bebiendo de otras aguas, aunque la sed que ahora llevo

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1: Una vez te juré que te amaría eternamente. 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

Mi canto se hace grito porque el canto me ha quedado pequeño en la garganta. Yo traigo el grito de aquel que no ha podido gritar que lo que gana no le alcanza. Yo no temo gritar porque este grito me viene arando el corazón y el aire. Es el mismo grito que en el Chaco gritó mi abuelo y no lo escucha nadie. Ellos quieren que calle. Quieren que calle porque mi silencio les ayuda a golpear al indefenso. Les tienen miedo al puñal de mi guitarra y las voces que escucho de los vientos. Quieren que calle, quieren que tan solo mi canto hable de amor o de paisajes. A mí me duele el dolor de tanta gente que le han talado con hambre su coraje. Amo el amor de las muchachas dulces. Amo el romance del sauce con el río. Pero amo al hombre de la espalda rota y a su hambre y su dolor los hago míos. Vengo a gritar aquello que otros callan. De amor y besos abundan los cantores. Yo traigo el grito herido de mi pueblo. No es culpa mía si no traigo flores.

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2: Es la hora 9:15 minutos.

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1: Es la hora 9:16 minutos. La temperatura 4 grados. La humedad 88%.
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Arrancamos el martes 11 de agosto del año 2026. Hoy se recuerda a Santa Clara. Saludamos a todas las claras, inclusive a las claras de huevo también. Hoy es el luna cuarto menguante. El sol salió a las 7:38 y se pondrá a las 18:18. Ya tenemos casi como media hora ganadita este invierno, ¿eh? De a poco se va haciendo un poquito más largo los días. Hace frío, claro, 4 grados solamente, y esperamos a que terminen las lluvias para que se venga el... No, que se termine el frío para que se venga la lluvia. Después ya será otra cosa, ¿no? Y como se van a venir las lluvias, hay que tomar en cuenta muchas inquietudes que tienen los políticos en la provincia de Buenos Aires para que trabajen y que se tenga que evitar malos momentos, ¿eh? Bueno, porque el niño trae agua y mucha. Así que estén atentos a esa situación. En este martes 11 de agosto del año 2026, nos toca decirles a todos ustedes muy buenos días, Bragado. Muy buenos días, país. Muy buenos días, mundo, que nos sigue a través de la www.fmbragado.com.ar. En esa dirección, en ese link, pueden escuchar la radio en cualquier lugar, en cualquier momento y a donde sea y como sea. Llegaron saludos desde muy tempranito, gente que está escuchando, que son más madrugadores que nosotros, claro. Se acabó la magia que hay entre los dos. La mañana de la radio y por supuesto con todos ustedes a través del 409676, única vía de comunicación para estar con Raúl en los mensajes. Estaba mirando al belborrágico sindicalista Facundo Moyano, ¿no? Que se refirió a los actos privados, a la Constitución Nacional y a Dios, para defenderse del escándalo que hizo en Capital Federal tras las acusaciones mediáticas. La culpa siempre es de los medios, ¿eh? Yo no cometí ningún delito, resulta que ahora es médico también, Moyano, porque dice que a la novia le agarró un ataque cardíaco. Esto lo dijo hoy, pero ayer tuvo una entrevista con otro. A ver, saquemos conclusiones, muchachos. Si un tipo tiene el culo limpio, no tiene por qué ir a hablar con Barrilli y hoy a la mañana con Mario Masachesi. Un hueco que le dan los canales, que para estar en un canal a solas no le sale 2 pesos a ninguno, ¿eh? Así que da la casualidad que ayer estuvo con Barrilli en Telefe Noticias hablando él solito con Barrilli solamente. Y hoy a la mañana estuvo en TN y bueno, y todo lo que es Canal 13 hablando también, en este caso con Massa Jesse, hablando también de lo mismo. Que la mujer tuvo un ataque cardíaco y él dice, yo no soy médico, pero me di cuenta que tenía un ataque cardíaco. Sí. Y que él no ve que haya consumido a la novia ni él tampoco. Dice que su pareja sufrió un paro cardiorrespiratorio que debió practicarle RCP a sopapos. Antes de pedirle al encargado del edificio que llamara una ambulancia, que seguramente ya habrá hablado con el encargado del edificio, que ya se cambió la moto. El dirigente desmintió haber sufrido una descompensación por consumo de cocaína y rechazó categóricamente los actos de violencia de género y privación de la libertad, como asimismo también el consumo de cocaína. Cuestionó la detención, criticó la participación del abogado Storto y desmintió que su padre le haya contratado por $250,000. Claro, eso es tener plata, ¿no? Bueno, en definitiva, Facundo Moyano, o ayer no, pero hoy sí, con saquito y corbata y un abogado al lado, le pusieron ahora, porque viste, antes de empezar a hablar tienes que tener un abogado al lado. Si todo está bien, si todo está perfecto, si actuó dentro de las leyes y de la ley, ¿por qué se pone un abogado al lado? Para no equivocarse y empezar a decir lo que está diciendo. En definitiva, hermano Moyano querido, alguien te tiene que decir de que la gente, los argentinos ya dejaron de creer en los Reyes Magos desde que los gobiernos lastiman. Así que llegaste tarde con tratar de convencer a una población que en definitiva, como él dice, no me interesa lo que piensan de mí. Yo digo que no me falopié, listo. Él dice eso, listo. Pero ¿qué necesidad hay de gastar? Porque, a ver, si vos vas a Canal 13 y hablas con Mario Masachesi y si vas a Telefe a hablar con Barrilli, si tengo ganas de desmentir
que crucé la calle con semáforo en rojo. ¿Me das 10 minutos, 15? Tenés que vender tu casa y la casa del vecino y 4 o 5 casas más. Y este señor tuvo la suerte de hablar con los dos periodistas que son reconocidos, inteligente el tipo, porque son muy queridos estos periodistas, para contar su versión de lo que pasó con su novia que andaba en bola recorriendo las calles con un perrito adelante y otro perrito atrás. Él desmiente que la mujer haya tomado cocaína y desmiente que haya habido 3 noches de joda. También desmiente que él haya encerrado, le haya privado su libertad. Bueno, en definitiva, algo hay que creerle, que se llama Moyano, que tiene un apellido muy fuerte, que Hugo Moyano, que arrancó de la nada, hoy es uno de los tipos que más dinero posee, y que creo que tiene una estancia que se llama El Gaucho Pobre, por acá nomás cerca, de una gran cantidad de hectáreas. Bueno, con 4 o 5 vacas nomás que tenga para pagar un huequito del Canal 13, un huequito del Canal de Telefe. Eso es lo bueno, el que tiene plata hace lo que quiere. Está claro eso, que tiene plata, hace lo que quiere. En definitiva, Moyano debió haberse quedado en su casa, en silencio, no tratar de vender lo que no es, porque los argentinos son inteligentes. Y Moyano dice, soy consciente de que estuve detenido porque soy Facundo Moyano. Por eso él es consciente que estuvo detenido porque se llama Facundo Moyano. No porque andaba detrás de una mujer que tenía falopa hasta por el culo y él andaba también del mismo lado. Así que por eso no lo detuvieron. Lo detuvieron porque su apellido es Moyano y es sindicalista y todo lo demás. Mientras que su hermano, como lo conoce muy bien, lo único que dice, yo no hablo de la farándula, y lo deja de lado al hermano. Si el hermano dice eso, ya ahí te da una pequeña duda de que este sea sindicalista y todo lo demás. Mientras que su hermano, como lo conoce muy bien, lo único que dice, yo no hablo de la farándula, y lo deja de lado al hermano. Si el hermano dice,

9:33, ¿qué nos puede importar a nosotros la vida de Moyano? ¿No es cierto? Cada cual hace de su culo un pito. Como si no tuviéramos problemas. Pero este señor ha decidido hablar con los mejores periodistas de todos los medios, a solas, que no es para cualquiera. ¿Qué va a ser? 95.5 es la frecuencia. Muy buenos días para todas las localidades que nos rodean, nuestras localidades rurales. Gracias por estar, por acompañarnos, por estar siempre, permanentemente. Tenemos amigos de todas las localidades que nos están escuchando, ¿eh? Así que bueno, muchas gracias. 409676, buenos días Raúl, que tengas un hermoso y bendecido día. Hola Minguito, ¿cómo andamos? Muchísimas gracias. Recuerden que se pueden tomar unos traguitos de la caña con ruda todo el mes de agosto, ¿eh? Como dijo Amalia Conequir ayer aquí en la radio, y pedir tres deseos, claro. Un abrazote grandote. San Andrés de Giles tiene el salame más grande del mundo, 501 metro y pico, ¿eh? Todavía deben estar repartiendo salamín por aquel lado, che. Y hablando de San Andrés de Giles, saludamos a María Elena y a toda la gente de aquella hermosa localidad, ¿eh? Vamos. Buenos días, Raúl, ¿cómo estamos? Estamos tratando de estar de pie, firme, frente al micrófono, como siempre. Buen día, Ari, que tengas una hermosa jornada. Ayer estuve en contacto con Medellín, Colombia, ayer estuve en contacto con Cecilia y, por supuesto, nos pasó un panorama y videos que no vemos aquí en la Argentina. Realmente preocupante la situación y, gracias a Dios, tratando de salir y ver cómo fue el balance de todo esto. Hay mucha gente que está colaborando, pero sucedieron milagros también. Debajo de los escombros sacar un bebé, una criatura, una familia. Otros que no fueron tan afortunados, ahí se sumaron ya 135 muertos por el momento, que es lo que se puede saber, ¿no? Es como en Venezuela murió mucha gente, pero ni cerca es la cantidad que se conoce oficialmente, ¿no? Hay muchos desaparecidos. Y en Colombia habrá que ver hasta dónde fue de profundo todo esto. Tristísimo, por supuesto, ¿no? ...95.5 es la frecuencia.

Boca y Recoleta cara a cara por un lugar en los cuartos. Hoy vuelve Boca a poner la mira en la Copa. Hoy, a partir de las 7 de la tarde, recibirá Deportivo Recoleta por la ida de los octavos de final de la Sudamericana. El equipo del Vasco llega con una obligación clarísima, sacar ventaja en casa y encaminar una serie que se va a definir en Paraguay. Recoleta, en cambio, intentará sostener su sueño copero y dar otro golpe en el camino haciendo su mejor jugada. Copa Sudamericana, hoy Boca-Recoleta, será a las 7 de la tarde. Recoleta se llama, mira, como el barrio Finoli de la capital federal argentina. Hoy es el día del nutricionista, así que saludamos a todas ellas. Qué rico es comer sano y darle amor a la salud. Bueno, feliz día a todos. 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Bien. República Argentina, la temperatura mínima de hoy fue de 0 grados 6 décimas. La térmica ocurrió a las 5 de la mañana con 3 grados 4 décimas bajo cero. La helada número 35 es la de hoy, así que ha helado en nuestra ciudad. Ha helado, no es que haya helado, ha helado. Bien. La mañana de la radio. Reconstrucción puente de la ruta provincial 46 sobre Canal Mercante. Hay una carta al señor intendente. Bragado necesita que nos represente y reclame ante el gobernador Kicillof que cumpla con la reconstrucción del puente sobre la ruta provincial 46. No esperar a que el agua vuelva a recordarnos lo que no se hizo. No necesitamos más anuncios. Necesitamos que la obra empiece pronto. Gestionar también es reclamar lo que le corresponde a Bragado. Es un mensaje de La Libertad Avanza firmado por Guillermina Monzón, en la cual le recuerda al intendente, debido a la amistad que tiene Sergio Berengue con Cato Povich, que por favor aceleren estas obras antes de tener que lamentar.

0: Siguiendo con las declaraciones que ahora, claro, al estar en un canal también nacional y a solas con un periodista reconocido, otra vez los medios ponen los puntos sobre las íes a Moyano, ¿no? Negó enfáticamente haber consumido cocaína o padecer adicciones, justificando que rechazó los controles de sangre y orina por recomendación de sus abogados. Si estuviera todo bien, si tuviera el culo limpio, yo creo que a Moyano no le hubiera costado nada tener que estar haciendo los exámenes para ver si tenía droga o no en su sangre. Nunca soy yo el que aparece corriendo detrás de ella. No, el que está de pantalón corto y que la alcanzó, la abrazó y después se fue al costado de la vereda era Magoya. Y el que está detrás de ella sí era un agente de guardia. Pero el muchacho se olvidó que él también estuvo corriendo la chica, ¿no? Moyano cuestionó su aprehensión al considerar que influyó su perfil público y porque es Moyano, ¿no? También declaró ante la justicia que no existió violencia, sino un brote, mientras la defensa del dirigente solicitó el levantamiento de la restricción perimetral para poder ir a hablar y acomodar un poco el rancho, porque si no, no puede venderle la versión que le está dando a los medios a su novia, ¿no? Dice que su novia sufrió un paro cardíaco dentro del departamento y yo le practiqué maniobras de RCP. Ella no lo recuerda porque no estaba consciente, porque se habían pasado de falopa los dos, pero de acuerdo a lo que dice Moyano, ellos no consumieron droga ese día. Le agarró precisamente un paro cardiorrespiratorio y él le dice, ¿usted es médico? No, no soy médico. Entonces, ¿cómo sabe que tuvo un paro cardiorrespiratorio y por qué se lo imaginó? Entonces, es un peligro, Moyano, porque por ahí un día se imagina que vos sos epiléptico y te agarra y te ata contra una planta, no sé. Moyano cuestionó su aprehensión y por supuesto dice que lo detienen porque es Moyano. A vos no te tienen que detener, hay otro Moyano que debería detener, vos quedate tranquilo. Seguí haciendo cagadas nomás porque tu propio hermano dice que estás en la farándula, hermano. Quédate ahí, viví ahí tranquilo. 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Información policial, dos allanamientos por infracción a la ley de drogas, cocaína y elementos de interés en horas de la mañana del sábado. Personal perteneciente a la Chivilcoy DDI a cargo del comisario Pitetti, en conjunto con EPC Bragado, GAD 9 de julio y la Dirección General de Seguridad a cargo de Pichinenda, llevó a cabo dos órdenes de allanamiento. Ubicados los domicilios en la ciudad de Bragado, en el marco de una investigación por infracción a la ley de drogas iniciada en el mes de mayo. El primer objetivo se complementó en un inmueble, cito, en la calle Aguirre, número 730 de Bragado. En la calle Aguirre, 730 de Bragado, tuvo el primer allanamiento donde reside Agustín Picado. Como resultado del registro, se procedió al secuestro de 11 envoltorios conteniendo cocaína y un envoltorio compacto de la misma sustancia, arrojando un pesaje de 135 gramos. Asimismo, se secuestraron recortes de nylon, dos balanzas de precisión, un cuaderno con anotaciones, donde ahí iban a ir unos cuantos a dar declaraciones seguro, un teléfono celular y dinero en efectivo, elementos considerados de interés para esta investigación. Reiteramos, en la dirección de Bragado que hay falopa es Aguirre 370, perdón, Aguirre 730, Aguirre 730 de Bragado, y el investigado es Agustín Picado. El segundo allanamiento se llevó a cabo en un domicilio ubicado en calle Maestros Argentinos, 2259 de Bragado. En el lugar no se halló a la persona que estaba investigada, se logró identificar a tres personas mayores de edad que residían en el lugar. Durante el registro, específicamente en el dormitorio donde duerme el investigado, se procedió al secuestro de 10 envoltorios de cocaína con un pesaje de 35 gramos, recortes de nylon y elementos de interés para la presente investigación. Mantenida la comunicación telefónica con el magistrado de intervención, se puso en conocimiento el resultado de estas diligencias, avalando lo actuado y disponiendo parte de la agente fiscal la aprehensión de Agustín Picado por tenencia de drogas con fines de comercialización, una ley que se llama 23.737. Asimismo, se dispuso que el detenido sea trasladado hoy, con las actuaciones producidas, a la sede judicial a los fines legales correspondientes. Se continúa con las diligencias de rigor con intervención de la autoridad judicial competente. Bueno, este Picado debe estar libre en un ratito nomás, paseándose por la calle de Bragado, con las falopas correspondientes, porque aquí en Bragado hay falopa, todo el mundo conoce quién anda en la falopa, pero por el momento, cada vez que se hace alguna de este tipo de detenciones, uno se escapa y el otro queda, y así sucesivamente. Pero al menos se hizo algo. Felicitaciones a los que actuaron en esta situación en la cual nosotros sabíamos en el mismo momento que se estaba llevando procedimiento lo que estaba sucediendo, y agradecemos infinitamente a nuestros colaboradores. Muchísimas gracias. Bueno, estamos ahí. Eso para que sepan que en Bragado hay falopa para tirar para arriba. No hay uno solo, no hay dos, no hay tres. Hay unos cuantos que están en esta situación en la cual se están elevando elementos, investigaciones, y lleva mucho tiempo. Pero quédense tranquilos que en algún momento les va a llegar su gallinero seguro. Salida de la guardia, esto fue también ayer a las 6 de la tarde con 58 minutos, ruta 5 y 46. Fueron el abastecimiento de agua por rotura de bomba, concurrió el móvil 35 a cargo de Soledad Rivero, los bomberos voluntarios, reitero, de Bragado. Hubo un movimiento sísmico, pero en este caso no fue en Colombia, sino en Costa Rica. Otro fuerte sismo, 5.5, un fuerte sismo, se dio ayer precisamente a las 3 de la tarde con epicentro en el suroeste de Jaco, en Costa Rica. El movimiento telúrico ocurrió a 17 kilómetros de profundidad, muy cerca, y fue percibido en sector de provincia de Punta Arenas y Alajuela, aunque la distancia del epicentro y su ubicación en el mar redujeron la percepción en la superficie de Costa Rica. ¿Qué está pasando en el mundo? ¿Qué está pasando? Hay tantos. Bien, mientras tanto seguimos con lo que pasó en Colombia. En este momento están trabajando rescatistas ayudando a las personas atrapadas en los escombros del Hospital Universitario del Valle, que se vino abajo la parte de adelante, pero como si fuera un castillo de naipes realmente. ¿Cómo cae con el colapso de este hospital en Cali, tras el fuerte temblor que no paraba nunca? Se podrán ver, ustedes habrán visto precisamente la cantidad de videos que han tenido seguramente oportunidad de ver. Tristísimo lo que sucede con este tipo de situaciones, que realmente deja mucho que pensar, mucho, mucho que pensar. ¿Qué va a ser? Esto ocurrió en el aeropuerto, el terremoto en Colombia. Imágenes de magnitud 7.4 en la escala Richter. Y mucho miedo, mucho, pero mucho miedo de los habitantes y de la gente que vivió esta situación, ¿no? Tremendo.
1: Y con quien tenemos en directo contacto a esta hora aquí en la mañana de NTN 24. José, gracias por estar aquí. ¿Cómo fue esa aterradora experiencia que acabaste de tener? ¿Dónde te encuentras en este momento y cómo estás?
2: La verdad, me tocó caminar 2 horas desde el aeropuerto. Estaba en el aeropuerto Matecaña, acá en la ciudad de Pereira. Creí que ya iba a ser el fin de todo. Eso era un terremoto. En pocas palabras, empezaron a caer las paredes, todo el mundo gritando. Realmente lo único que pude hacer fue orar, pedir por mi vida, porque creí que ese era el último instante de mi vida. Aún sigo como en shock y no sé, o sea, todo está destruido, los edificios se cayeron, hay mucha gente atrapada, mucha gente herida. Ya es eso.
3: Ponle la imagen del aeropuerto.
0: Es tremendo lo que se ve, es tremendo lo que están contando los colegas de lo que ha vivido una parte importante de todo Venezuela. Tremendo, tremendo, tremendo. Amén de que también empezó a erupcionar un volcán. Es una tras otra. Muy triste todo. El presidente de Colombia, en este caso Abelardo de la Esprilla, visitó los lugares y frenó toda su agenda para estar cerca de lo que es precisamente este terremoto que pone otra vez en jaque, como pasó también en la ciudad de en el país de Venezuela. Lo mismo está pasando en este caso en Colombia. El grupo Mirgor Concret, esto es en la Argentina, muy triste todo, concretó el despido de 300 trabajadores ayer en las plantas de Río Grande y dejó sin ingreso a más de 28 delegados gremiales, una medida que el sindicato calificó como una respuesta caprichosa ante el reclamo por el pago de un premio anual. La decisión anunciada el viernes comenzó a hacerse efectiva en horas de la mañana de hoy, es decir, ayer, cuando los empleados se encontraron con que no podían acceder a las instalaciones de las cuatro razones sociales que integra el grupo Aitaek, Farmar, Brishar y la propia Mirgor. El delegado describió el escenario como una situación horrible. En declaraciones a la radio de Tierra del Fuego, explicó que 300 trabajadores desvinculados, la medida alcanzó a los representantes gremiales de todas las plantas que fueron relevados de prestar servicios. No vimos los telegramas, pero nos dejaron pasar. Pero no dejaron pasar a gran cantidad de compañeros. Frente a esta situación, los trabajadores comenzaron con asambleas afuera de la planta y anticiparon que habrá reuniones con el comité de huelga para definir los próximos pasos de este conflicto que deja a 300 personas sin entrar a la fábrica. Eso lo tienen que ir acomodando, ver qué es lo que ha pasado más que nada. La mayoría de las informaciones que hoy están recorriendo el mundo y nuestra Argentina es nada más ni nada menos que lo que sucedió en Colombia. Mientras tanto, siguen los choques también en todas las rutas argentinas, choques que son por el mal estado de las rutas, que deberán acomodar seguramente, porque esto es algo muy, pero muy impresionante. Impresionante lo que sucede. 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El saludo muy especial para Mirta, Vale, también que están allí. Muchas gracias por estar del otro lado. Bueno, el ataque de risa de Guido Casca también se dice, bueno, no sé qué le habrá pasado, un gran conductor de televisión, creo que tiene un programa. Bueno, es allí donde está la bragadense Paloma Angione, ¿no? Que ya se vienen los últimos participantes para luego saber quiénes son los que llegarán a la ópera, ¿no? Veremos qué sucede. Hay una gran, gran guerra de vecinos de los dueños de los perros Pitbull que mataron a un menor de edad de 3 años en el barrio de Suárez, en Córdoba, enfrentó a los vecinos con una oración sobre la crianza de los animales, pero por más que se diga lo que se diga, estos perros dañaron y lastimaron a un niño de 3 años hasta quitarle la vida. Una situación que va a ser muy difícil para poder compartir entre todos los vecinos esta situación. Ya estuvieron discutiendo. Va a haber problemas. No va a ser fácil. No va a ser fácil. Hoy abre McDonald's en Junín. Hoy Junín tiene McDonald's, se expande y abre su primer local en Junín. 80 y casi 90 puestos de trabajo ubicado en la nueva terminal de ómnibus de Junín. Arcos Dorados inaugura su local número 234, fortaleciendo su plan de expansión federal en el país. Así que hoy Arcos Dorados abre sus puertas en la ciudad de Junín. Más de 100 participantes para trabajar en el lugar. Amén de los 80 chicos que estarán atendiendo detrás de los mostradores. Bien, mucha gente nos mandaron a nosotros también, como hablábamos con la gente de Arcos Dorados, sus currículums. 600, fueron los que se inscribieron para poder tener una posibilidad laboral en Arcos Dorados. Eso, dentro de lo que es el pedido de empleados. Igualmente, ese shopping va a llevar también la posibilidad de darle trabajo a muchas personas. Estados Unidos mandó 15 millones a Colombia por el terremoto, no es mucho, pero ayuda. Eso lo hicieron ayer, así que bueno. Buah, qué bárbaro. Están pidiendo emergencia vial en la Ruta 5. Se exige la no firma del contrato con el adjudicatario que quiere acomodarla y pintarla. Se exige que se trabaje con el tema de la autovía y veremos qué es lo que pasa con eso. Por el momento está sin firmar entonces, pero bien, la autovía es necesaria. Pero el tema es que la quieran hacer los políticos que están de turno, ¿no? Muchas gracias. Bueno, gracias también. Gracias, Mirta. Raúl, hace muchísimo frío y las tarifas del gas y la luz son cada vez más caras, también en Bragado. También estamos pasando situaciones muy difíciles. Gracias, Inés. Buenos días. Que tengas una linda jornada. Hola, Marce. Muy buenos días, Raúl. Muy buenos días, Marce. ¿Cómo estamos? Buenos días, Raúl. Que tengas un bendecido día. Hola, Julito y Tuarte. ¿Cómo estamos? Rubén y Graciela. Buenos días, Raúl. Que tengas un día lindo y con muchas bendiciones. Muchas gracias. Gracias, Raúl, por leer el tema de los que están en la falopa en Bragado, que son muchos. Generalmente nunca se los menciona. A veces no se los menciona por el tema de la investigación y de lo que se está trabajando, pero aquí sí apareció uno de apellido Picado. Y el otro desapareció de los lugares que solía frecuentar, pero va a ser detenido dentro de pocas horas nomás. 409676. Cosas que van pasando. Hola, Ani, ¿qué tal? Buen día. Muchas gracias. Saludamos a Mario Andino. Saludamos a toda la gente que está escuchando nuestro programa en la localidad de Alberti. Hermosa localidad de Alberti. Bueno, 50 nuevos patrulleros, 36 motos y 170 efectivos para reforzar la seguridad del Mar del Plata. En el marco del fortalecimiento del plan de seguridad para el distrito, se encuentra operativo un despliegue policial que incorpora 50 patrulleros, 36 motos y 170 efectivos más, destinados de manera directa a tareas de prevención y protección a los vecinos de Mar del Plata. La flota permitirá ampliar la presencia policial en calle mediante una distribución estratégica. Si no tienen un NASTA, es lo mismo que le manden una locomotora, ¿no? 33 móviles estarán destinados al patrullaje con el objetivo de incrementar la cobertura en los barrios, mientras que 17 reforzarán la tarea operativa del comando. A mí lo que me asusta a veces con el tema de los patrulleros, que yo no sé si no son los mismos que ofrecen a lo largo de los 135 distritos de la provincia de Buenos Aires y después se los llevan a su casa. Porque si vos vas sumando ambulancias, patrulleros y todo lo que se deja en cada pueblo, no sé, tendríamos que estar tapados de patrulleros. Y sin embargo, eso no se ve. Además, participaron efectivos de la policía local, cuerpo de seguridad y todo lo demás. El refuerzo llega con hombres por la creciente preocupación y olas de inseguridad que tiene Mar del Plata, luego de los reclamos de los vecinos que solicitaron una presencia policial en las calles, y con este operativo las autoridades buscan fortalecer la prevención, ampliar la capacidad de red de respuesta y aumentar la cobertura de seguridad de distintos sectores del distrito. Esto porque le pegaron un voleo al que estaba encargado de la seguridad marplatense porque no lo estaba haciendo bien. Pues bien, se nota que no lo estaba haciendo bien porque no tenía patrulleros ni efectivos policiales, porque le mandaron todo, pero el tipo ya no está. Bueno. Bastante de mandar. Espero que lo lleven a cabo y que tengan una seguridad como corresponde. Hoy, 11 de agosto, es Santa Clara de Asís. Bueno, ahí estamos. Sumando y se siguen sumando en la tragedia de Colombia. Más de 135 muertos, 570 heridos, viviendas y vías dañadas, aeropuertos cerrados. Las dramáticas cifras que dejan hasta ahora el terremoto, y todavía no se ha hecho un balance. El devastador sismo tuvo, hablaban de 6.7, pero luego se conoció que la medida exacta sobre la escala Richter es 7.4. Sacudió el centro de occidente de Colombia, dejando un saldo preliminar de 135 personas muertas, más de 570 heridos, severos daños materiales. El presidente Asprilla declaró el desastre nacional. Entre las afectaciones importantes sufrió el colapso del hospital, el desplome de una veintena de estructuras, riesgo de saqueo. El alcalde Alejandro Eder decretó el toque de queda y dispuso militares. 7 aeropuertos debieron suspender operaciones por daños edilicios, incluido el aeropuerto Matacaña de Pereira, mientras que múltiples rutas nacionales permanecen cortadas. Organismos de socorro intensifican la búsqueda de personas atrapadas entre los escombros. La Argentina ya ofreció ayuda solidaria y de personal. Se está trabajando en eso. Mientras tanto, 2 sismos se registraron en la Argentina. En La Rioja, pocas horas, el último tuvo un epicentro a 20 kilómetros de Villa Unión. La Rioja registró 2 movimientos sísmicos durante la noche y la madrugada de hoy. El primer sismo se registró a las 11 de la noche, con una magnitud de 2.6 y una profundidad de 10 kilómetros. El epicentro se ubicó a 90 kilómetros de La Rioja, capital, a 161 kilómetros al oeste de San Fernando del Valle de Catamarca y a 32 kilómetros al noreste de Famatina. El segundo movimiento telúrico, el sismo, fue a las 2 de la mañana de este día, martes 11 de agosto. El movimiento fue de magnitud 2.5, aunque a mayor profundidad, 103 kilómetros. En este caso, el epicentro fue localizado a 153 kilómetros al oeste de La Rioja capital, a 254 kilómetros al norte de San Juan y apenas 20 kilómetros al noroeste de Villa Unión. Este segundo movimiento fue reportado como débil por quienes indicaron haberlo percibido. Ambos registraron fuertes cálculos automáticos por el IMPRES y se encuentran sujetos a una revisión por un sismólogo. 2 movimientos sísmicos registrados en pocas horas en distintos puntos de la provincia en la República Argentina. La información como urgente dice que tembló La Rioja. 2 sismos se registraron en La Rioja en pocas horas. El último tuvo epicentro a solo 20 kilómetros de Villa Unión. No alcanzaron los 3 puntos de la escala Richter. Recordamos a todos ustedes que un sismo o un terremoto en la escala Richter de 0.7 es trágico, es demoledor. Mientras tanto, en las provincias que acabo de mencionar en Argentina no alcanzaron los 3 puntos, pero esto te hace poner en alerta de que no estamos libres de que tengamos también nosotros movimientos telúricos que nos hacen pensar que hay que estar alertas. En los países que menciono y que están con graves problemas, vamos a ir averiguando un sistema telefónico que te indica, no te da demasiado tiempo, pero la posibilidad de bajar de un edificio, sí, cuando comienza a temblar la tierra y que puede haber algún terremoto, te indican vía telefónica con una alarma, dicen que los teléfonos ya lo traen. Eso lo vamos a ir averiguando para todos ustedes, para que se sepa también, porque uno nunca sabe cuándo la naturaleza es la que va a responder. Yo había puesto hace un tiempito atrás que la naturaleza no necesita gastar millones de dólares en bombas para destruir un mundo o un país. Ellos solitos se encargan de destruir mucho más que cualquier bomba o mucho más que cualquier potencia del mundo, la tierra, si se les antojara. La naturaleza está siendo atacada y la naturaleza se defiende de una forma tal que, por supuesto, habrá que ver qué hacer. No se olviden la cantidad de petróleo que se saca de su panza, de su madre, de su tierra. Esos huecos hay que llenarlos. Esos movimientos, esas placas tectónicas que se mueven, van buscando su lugar. Habrá que ver cómo se trabaja en eso. No soy experto en geología, pero si vos estás vaciando el centro de tu tierra, por supuesto que se deberán acomodar las cosas que están mal y al reacomodarse se desacomoda arriba, ¿no?

amor mío. No dejaremos de amarnos y como el vino cambiaremos de labios y de besos. Estaremos en los versos de los jóvenes amantes o en la rosa inextinguible del obrero. ¿Te imaginas nosotros, amor mío, como locos estudiantes por las calles, escribiendo proclamas en los muros, consumidos de pájaros y sueños? 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
1: Es la hora 10:09. La temperatura 6 grados.

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1: Es la hora 10, 14 minutos. La temperatura, 6 grados. La humedad, 80%.

0: Los inconfundibles fronterizos en la samba para no morir, cortina musical, acompañando por Joyas RP de Roberto Peña. 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Ajá, claro. 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Ahí vamos. 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
1: Es la hora 10:57 minutos.

0: Es la hora 10:57 minutos. 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

un tormentón de verano y un temporal que arreciaba, con lluvia y viento del este que hacía acunar las ramas, de un fresno que al amacarse de sus ramas descolgaba a un pichón de paloma que en el suelo tiritaba. Me arrimé para levantarlo y lo llevé hasta la casa. Antes que lo viera el gato lo protegí en una caja. Y al otro día cuando el sol al rocío lo espantaba, lo paré arriba de un gajo y de lejos lo miraba. Cuando yo no sé de dónde llegó una paloma blanca, en un bolido de sueño se posó en la misma rama, en busca de su pichón. Vi que en el pico llevaba alimentos al pequeño que hacía horas no encontraba. Yo afirmado en una planta pensando reflexionaba. Hay veces que una paloma nos deja tanta enseñanza, porque hay madres que abandonan sus hijos en una plaza sin pensar que están dejando pedazos de sus entrañas. Y otras que piden a grito que le den una esperanza, que se marcha mes a mes sin dejar crecer su panza, que son como esa paloma, también despliegan sus alas para volar en sus sueños tan altos que nunca alcanzan. Por eso hoy reflexionando quiero pedirte, muchacha, nunca abandones a un hijo en un portal o una plaza. Ya pasará el temporal que movió el árbol de tu alma. Volví a buscar al pichón como la paloma blanca.

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Al final, pa, ¿qué importa? Desvié la mirada, y al ver al Falucho lamer sus heridas, igual que medallas con sangre ganada, me agaché a su lado, le alcé la cabeza y cambié el reproche por unas palmadas. 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

0: Muchas gracias. Oh. Uah, qué calor. Qué calor sonó, ¿no? Como dicen.
1: Los cordobeses.
0: Los cordobeses.
1: Bueno. Vamos, nomás. Hinchada medio. Es como que alguno grite por Alemania, otro mal.
0: Para el negro, ya.

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Buscaba canciones sinceras para que mi pueblo las pueda cantar. 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

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No tuve la gran valentía de cambiar mis sueños por su realidad. Hoy siento que pasan los días y solo quisiera que vuelva, María. 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

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No lo vayas a retar, son cosas de muchachitos.

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